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Mónica Sintra, acabamos de ouvir Mulheres. Passamos para a diáspora, agora com a voz de Nelson Rego.